pero solo tú puedes cruzar el puente. Así que mira hacia adelante y haz tu transición. Straight ahead and make the progression.